0: have not yet identified the nature of the problem. Shall I contact you and I find out what the function is?
1: Get out of here.
0: For your listening enjoyment,
2: lo que está por encima de todo es lo que siento por él y lo que ella siente por mí.